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Pues según muy buenos días a todos los que escucháis la radio a esta hora de la mañana. Estamos a viernes 10 de julio de 2026. Julio, día 10, estamos en verano, estamos a viernes. Bueno, son muchas noticias a priori positivas, yo diría que sí. Son las 8 y un poquito de la mañana y esta igual no es la mejor de las noticias, porque si estás escuchando esto, casi seguramente es porque te está tocando trabajar o porque tienes que levantarte por cada uno que rellene con lo que tenga por delante. Y seguro que ahora preferirías estar, no sé, durmiendo, aunque hay mucha gente que también aprovecha estas horas para hacer deporte. No puede dormir por el calor o por la razón que sea. Bueno, a todo el mundo, ánimo y gracias por estar. Esto es Solo en Verano, el despertador de Vinilo FM durante este mes de julio. Y nada, estamos para hacerte compañía, para traerte todo el buen rollo posible a esta hora de la mañana, que no es la cosa más fácil del mundo, pero lo hacemos lo mejor que podemos y vamos mejorando el arte. Y por supuesto, ofrecemos buen rock and roll, que eso no es tan fácil encontrarlo en el dial, y menos que lo hagan y que te lo manden desde tan cerca como nosotros lo hacemos y tan cerca de las olas como nosotros estamos. Vamos arrancando la nave, un poco de disco y estamos en marcha.

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1: No es un secreto a voces porque ya lo sabe todo el mundo. Y si no te habías enterado, pues mira, ahora te lo digo yo. Los Flying Rebollos han vuelto. Una de las grandes bandas que dio este lugar del mundo en los 90. Se tomaron un largo respiro. Estuvieron mucho tiempo sin... tuvieron delante una carrera musical, francamente, que habría sido muy exitosa y de vértigo. Por la razón que ya no pudo ser en los años 90. Pero ahora muchos de ellos han vuelto. Están con ganas, están haciendo buena música. Y la prueba de ello es algunos de los temas adelantos... como este que estamos escuchando, Me acuerdo de Lee, que será parte de su próximo disco, que verá la luz entre septiembre y ya un poquito el comienzo del otoño, que suena también como lo que estáis escuchando, que recupera la esencia de los Flying Rebollos. Y bueno, con muchas ganas de escucharles. Mientras tanto, les espera un verano, como nos decía el propio Dortaro Steguil, líder de la formación, un verano de perros, pero de perros como el suyo, que francamente, nos lo decía, vive muy, pero que muy bien. Después vendrá el disco, vendrá una gira y vendrá una super vuelta, los Flying Rebollos.

Nos van a hacer esperar un poquito menos que los Flying Rebollos, pero Wizard también va a lanzar disco. Lo vamos a ver en agosto. Y la verdad es que, bueno, todo lo que sea y venga de Wizard es bienvenido, ¿no? Va a ser su vigésimo trabajo de estudio, se dice pronto. Previsto para el 21 de agosto, va a ser el Gold Album. A modo adelanto tenemos este Shiny Game.

Los que también están de promo lanzamiento son los Rolling Stones, que exactamente hoy lanzan por fin ese 25º álbum de estudio tan esperado, que es Foreign Tongues, que ya nos había dado algunos adelantos que hemos podido ir escuchando. Lo que es cierto es que este trabajo, además, bueno, lo que son las cosas, son 14 temas que incluyen, entre otras cosas, la colaboración del mismísimo Paul McCartney, de Robert Smith, de The Cure, de Chad Smith, de los Red Hot, y además, pues todo un homenaje con algunas pistas que fueron grabadas por el propio Charlie Watts, que, como sabéis, nos dejó allá por 2021, y supongo que en casos como este se le echa especialmente de menos.

0: Los Rolling Stones, no sé si se habrán levantado ya a esta hora, igual no, teniendo en cuenta que, bueno, en su Reino Unido natal es una hora menos, y ya con 80 y pico años, y esa carrera musical, ¿para qué te vas a levantar a las 7 de la mañana? Bueno, novedades en el mercado, y si os parece, ahora ya vamos con un poco de rock and roll en blanco y negro, el sonido de veranos pasados.
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Mira que Manfred Mann sacó un temazo aquel día, un 10 de julio como este, 1964. Pero exactamente el mismo día, los Beatles lanzaron, sacaron a la venta su tercer LP de Beatles, A Hard Day's Night, con unas canciones que, bueno, como casi todo lo que hacían los Beatles, se trascendieron y no poco. Más de 100.000 seguidores, por cierto, se agolparon en las calles de Liverpool para recibirle. Para recibirles, mejor dicho, a su llegada al estreno de la película. Porque como bien sabéis, este sonido además trajo consigo una película. Cosas que les pasaban en esa época, yo creo que solo, o casi seguro solo, a los Beatles.

Vaya cambio de repente, ¿nos parece? Esto pertenece a Bad Religion y esto nos lleva a un 10 de julio como este de 2007, hace bastante menos, hace 19 años, era el día en el que lanzaban su New Maps of Hell.

Y posiblemente te sorprenderá a ti y a todos comprobar que han pasado, hoy están pasando exactamente 30 años desde aquel día en el que AC/DC actuaba en las ventas de Madrid. Esa actuación que luego sería recogida en el DVD No Wool.

Y como ya es un clásico en Despierta la Costa, en este caso en Solo en Verano, que es el programa veraniego, la marca de verano, como Veranoski, pero aplicado a vinilo FM a Despierta la Costa, pues estamos también para recordar y felicitar cumpleaños. Un clásico es que muchas veces hablamos de cumpleaños que fueron y ya no serán. Suena un poco funeral, pero bueno, hoy vamos a celebrar la vida y lamentar la ausencia de la voz del heavy metal. Probablemente sin él nada habría sido igual, y si no, que se lo pregunten a toda esa gente que levanta los brazos haciendo los cuernos en los conciertos de rock y de metal. Hoy debería ser el cumpleaños del gran Ronnie James Dio.

0: Pronto por la mañana, pero la verdad no nos podemos quejar de compañía. Estamos con nada menos que John Careaga, el frontman y cantante de los Traveling Brothers, que está al otro lado del teléfono. Y nada, pues si os parece le damos los buenos días, esas cosas. John, Egunon, buenos días, ¿cómo estás?
1: Egunon, ¿qué tal? Muy bien, ¿y tú?
0: Bueno, John, pues nada, contentos de estar contigo, lo primero de todo. Y bueno, queríamos poner en valor, John, ese homenaje que vais a recibir en la quinta edición del Bilbao Blues Festival, ahora en unas poquitas semanas en la Arenal de Bilbao. Pues oye, John, mira que vosotros sois parte de la escena habitual del blues y oye, esta vez en el festival, pues los homenajeados sois vosotros. ¿Qué se siente?
1: Bueno, se siente primero orgullo que alguien se acuerde de ti y de la trayectoria, y al mismo tiempo un poco de vértigo, ¿no? Porque pues cuando miras los que han sido homenajeados anteriormente, pues nada más que el año pasado fue Jimmy Bond, pues te deja un poco impresionado, ¿no? Pero bueno. Somos de Bilbao, o sea que aceptaremos el homenaje con una sonrisa y un buen agrado, y nada, pues que sea una fiesta y como siempre, intentar celebrarlo de la mejor manera posible con toda la gente.
0: John, precisamente, ¿cómo fue el momento? No sé si lo recuerdas, si lo tienes en la cabeza, cuando os comunicaron que querían que en esta edición del festival fueseis vosotros la banda homenajeada.
1: Pues al principio me pareció una broma, ¿sabes? Siempre andamos de cachondeo. En la banda siempre nos estamos vacilando y tal y cual. Entonces, cuando llegó la información, al principio, pues yo personalmente pensé que era una broma. Y dije, va, no le prestes el más mínimo cuidado, que no vayas a caer. No es la primera vez que nos vacilamos con cosas. Históricamente somos el grupo que casi tocó con B.B. King, o sea, y al final no pasó, así que no quise caer. Y luego, pues sí, se fue confirmando y tal y cual. Entonces, luego ya la sensación, pues ya te imaginas. Como te he dicho anteriormente, normalmente tú ves gente homenajeada, no te homenajean a ti mismo, ¿no? Siempre es un poco raro.
0: Claro.
1: Porque nosotros, antes de ser músico, hemos ido a festivales y hemos visto estos homenajes. Entonces, no sé, es que si nos quieren enseñar la puerta de salida o algo por el estilo.
0: No creo, ¿no?
1: O que son muchos años, nos están indicando algo, no sé si es un mensaje subliminal, pero sí es cierto lo que te decía. Nosotros, antes de ser músicos, pues éramos chavales que iban a ver conciertos, y luego cuando empezamos seguíamos yendo a ver conciertos para aprender al máximo. Entonces hemos visto un montón de estos homenajes. Y bueno, estar del otro lado de la barrera no dejará de ser raro.
0: John, una pregunta puede sonar un poco inocente, aún así la voy a hacer. Con los Traveling Brothers, ¿habéis cumplido todos vuestros sueños? Como, pues eso, primero como esos chavales que iban a los festivales y que luego fueron músicos, o ha ocurrido que incluso la realidad ha transgredido vuestros sueños?
1: Yo creo que sí. A ver, dentro de la repercusión que tenemos y de la cual estamos muy orgullosos y que sigue siendo así, pero una cosa es cierta. Cuando hace unos años pues estuvimos, por ejemplo, en Hondarribia tocando, haciendo la Pro Jam, y que se suben bluesman que de hecho, como Alex Schultz, le conocimos a él, que luego llegamos a girar con él, que fue uno de los primeros discos que escuchábamos allá en el 2004. Y esa sensación de ostras, estoy en el escenario con esta gente. Inicialmente en primera parte de gente súper importante, Coco Taylor. Nos hicimos una foto, toda la banda, con Coco Taylor y su familia. Fueron sensaciones, ¿sabes? O por ejemplo, hace unos años Robin Ford también en Cazorla, o Susan Tedeschi, hace, oye, te estoy hablando de más de, de 12 años, ¿no? Uh-huh. 10, 12 años. En Cazorla te haces fotos con gente así y intercambias 5 minutos o 3 minutos o 1 minuto, dependiendo, o body guy, y dices, ahí va la leche. ¿Mm? O sea, que es cierto que, respondiendo, está claro que hemos ido más allá. Y luego se ha convertido en algo que era normal. Y en algo, ¿sabes? Siempre ese lado un poco músico-fan lo veíamos desde detrás de la barrera, y luego veíamos los conciertos desde detrás del escenario, y te fijas en cosas ya que van un poco más allá, que no ves desde fuera, ¿no? Yo qué sé, Government Mule en Holanda, cómo tocaban, cómo tenían en el escenario dos Leslies, porque monitores ni leches, o escuchaban directamente desde los Leslies, y esa dinámica que tenían en el escenario, y tú estás ahí como un crío flipando. Pues sí, yo nunca he pensado que sería así, ¿eh? Pero luego, además, con la jeta que tenemos, con toda la naturalidad del mundo, ¿no? Tomándonos tragos, yéndonos de fiestas, eso ya lo callamos, porque lo que pasa después de Orozco se queda después de Orozco, pero es así. No, la verdad es que sí, podemos decir que ha ido más allá de lo que nos podíamos imaginar con su lote de aventuras. ¿Quién hubiese imaginado que unos amarracas como nosotros estaríamos tocando en China?
0: Sí, totalmente.
1: China. Y cantando en chino, tío.
0: Además. John, también te preguntaría, bueno, al final supongo que muchas veces pasa, le pasa a muchas personas, que a veces cuando, bueno, hay situaciones que te recuerdan a cosas malas, pues a veces es como que se intentan evitar un poco, ¿no? Y supongo que, bueno, pues el Bilbao Blues Festival es algo bonito para los traveling, yo creo, pues por la trayectoria que tenéis, por la ligados que habéis estado al festival, y sin embargo, bueno, supongo que es un poco inevitable acordarse de que hace 4 años precisamente los traveling no estuvisteis que subir al escenario en un concierto precioso junto a Mikel Erentzun y Fito, y sin embargo muy triste porque el día anterior había muerto uno de los pequeños del clan de los traveling, Unax, tu sobrino. Bueno, no sé si habéis pensado un poco de cómo va a ser ese momento cuando llegue el festival este año.
1: A ver, 4 años que vivimos con esto, Gonzalo, la verdad sea dicha, no hay día que pasa, así que cada, ¿sabes? Esos días, cada segundo, cada respiración, cada mirada que tuvimos, cada aliento que recibimos de la gente, te puedo decir, en lo que a mí respecta, lo llevo grabado a fuego. Entonces, ¿qué te voy a decir de Eneko, de Aitor? Y al final somos una familia, incluyendo también mucha gente que nos viene a ver a los conciertos, gente que nos conoce, gente que no nos conoce, pero que siempre nos comparte unas palabras con nosotros. A ver, no lo hemos hablado porque no somos de, ¿sabes? somos muy vacilones, pero no somos de,
0: sí,
1: tampoco de comentar mucho estas cosas, pero es indeniable que volver allí va a ser un momento especial, y que en lo que a mí respecta se anticipa estos momentos, porque evidentemente no se puede volver a tocar en el festival sin acordarse de UNAS, pero eso nos pasa todos los días, ¿eh? Nos pasa en la farma que hemos hecho las cosas estos 4 últimos años, en las formas que en lo que hemos hecho y en lo que no hemos hecho también. Eso explica muchísimo de lo que es traveling hoy. No podemos negarlo, y de hecho sería una tontería decir lo contrario, ¿no? Evidentemente es algo que es muy fuerte y que nos marca, que nos marca a nosotros como grupo, como familia, y que marca inclusive toda nuestra familia en el sentido más amplio. Antes he hecho referencia pues a nuestras parejas, nuestros hijos, que también eran familia de UNAS, pero también la gente del pueblo, la gente también que viene a nuestros conciertos, la gente que no ha podido venir y que luego pues vienen al festival de Bilbao, pues todo esto son momentos que vamos a compartir también, porque nadie puede ni quiere olvidar, evidentemente.
0: Jon Careaga, un verdadero placer, Sorionak, por ese reconocimiento a los Traveling Brothers, y ojalá que por muchos años más. Nos veo para jubilaros, ¿eh? Y visto la media edad del panorama, Jon, yo creo que nos toca, ¿eh?
1: Bueno, no lo sé. Esto el tiempo lo dirá. Como te he dicho, los mensajes subliminales. ¿Sabes? ¿Tú crees que no? Es para que sigamos 25 años más. Y bueno, igual no. ¿Quién sabe? Pero eso es lo bueno, el misterio. Mientras haya misterio, hay algo que revelar. Y yo creo que tenemos todavía un poco de gas. Espero verte por ahí y que venga mucha gente y que disfrutemos todos juntos de una buena fiesta. ¿Vale?
0: Ahí estaremos. Es que ricas, Collón, que vaya bien. Aquí buenos días.
1: A ti, Gerarte, agur.

poco triste nos está quedando el final de programa, me temo. Pero bueno, hay cosas de las que tenemos que hablar. Igual que queríamos rendir homenaje a Unax Cañivano de los Traveling Brothers, pues también queremos rendir homenaje, como no, a Bonnie Tyler, que como bien sabéis, ayer conocíamos la muerte del artista galés a los 75 años tras meses de enfermedad. Fallecía en un hospital de Portugal, informaban medios británicos del fallecimiento de una verdadera leyenda de la música. Hasta siempre, Bonnie Tyler.

0: Bueno, a veces más tarde, a veces más pronto, pero que no nos falte nunca la historia de cada mañana de la mano del profesor Óscar Albert Gila. Óscar Egunón, buenos días, ¿cómo estás?
1: Hola, buenos días, ¿qué tal?
0: Bueno, de viernes, Óscar, así que buenas noticias. Eso siempre es un titular autosuficiente. Bueno, Óscar, la historia de cada mañana, ¿dónde nos lleva hoy?
1: Bueno, pues nos lleva a la Edad Media o mucho más atrás, porque vamos a hablar de un suceso astronómico que sabes de cuando las cosas que pasan en el espacio llegan a la Tierra, pues pueden haber ocurrido mucho tiempo atrás. En este caso parece que hablamos de millones de años, aunque aquí lo conocimos el año 1054. Y lo conocieron además pocas civilizaciones, concretamente los chinos, algunos astrónomos árabes y algunos, curiosamente, pueblos indígenas americanos, ¿no? Hablamos de una famosa supernova, que ocurre tal día como hoy. Una supernova es una explosión de una estrella tan bestial que llegó un momento en que era, se veía de día en el cielo, era como si fuera la luna de brillante, ¿no? Y bueno, pues eso, una explosión que ocurrió entonces, que curiosamente en Europa nadie se dio cuenta, o si la vieron no le hicieron ningún tipo de caso, y que siglos más tarde, cuando se inventaron los telescopios, pues uno de los astrónomos enfocó a esa zona y vio que había una especie como de nube, con forma de una especie como de cangrejo, como si hubiera pinzas, se llaman nebulosa de cangrejo, que son justamente los restos de esa supernova, que no es ni más ni menos que eso, la explosión de una estrella, que llega un momento en el que la estrella pues no puede aguantar más la presión que tiene interna y revienta de golpe. Y bueno, durante aproximadamente, en ese caso, unos 8 meses, como te he dicho, fue el objeto más brillante del cielo después del Sol. Así que es un espectáculo que disfrutaron entonces y que no sabemos si nosotros podemos disfrutar o verlo, porque si ocurre muy lejos de nosotros, pues realmente tiene que ser bonito de ver.
0: En fin, Óscar, un detallito más para subir nota, ya sabes cómo somos, de pelotas. Óscar, ¿nos escuchas?
1: Sí, sí.
0: Digo, ¿algún detallito más para subir nota? Ya sabes cómo somos.
1: ¿Algún detallito más? Pues te he dicho, pues nos gustaría ver una cosa de estas. Pues igual ocurre, porque los astrónomos están pensando, están dándose cuenta que hay una estrella en el cielo llamada Betelgeuse, Betelgeuse escrito así en griego, que bueno, que parece que está camino de explotar, desgracia de su supernova, ¿no? Que puede ocurrir en cosa de horas, o en cosa de semanas, o en cosa de años, no se sabe muy bien cuándo, ¿no? Pero igual puede ocurrir, pues que tengamos la oportunidad de ver un espectáculo en el cielo, como ocurrió hace como más de 1000 años, ¿no? Que sería ver eso, una estrella explotando, que son los acontecimientos más increíbles que podemos ver.
0: Pues no estaría nada mal, te diré. Óscar, mañana más aquí. No, mañana, mañana es sábado. El lunes más.
1: Te iba a decir, ¿no vas a trabajar el sábado?
0: No. El lunes más, si te parece, aquí en Solo en Verano. Óscar, que tengas buen fin de semana.
1: Buen fin de semana.

0: Pues Arde Bogotá ha sido una de las estrellas de última hora inesperadas que se han incorporado al cartel de Lyrical Life. Actuarán mañana sábado. Esto se conoció el miércoles por la noche, que había cierta banda en el cartel que nadie sabía quiénes eran, en plan, ¿y estos tipos quiénes son? Pues resulta que eran y siempre fueron Arde Bogotá. La verdad, una banda que se ha visto mucho por aquí, pero que tiene pinta que cada vez va a ser más difícil, y tiene pinta de que va a ser un concierto que va a tener mucho, pero que mucho tiran. Nosotros nos vamos yendo, que ya son casi las 9 de la mañana.
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0: Dentro del mismo festival, no se niega que sin duda tiene pinta que va a ser un momento especial. Es en el que este tipo, Robbie Williams, se suba al escenario del BBK Live, que presumiblemente, si todo sale bien, será esta misma noche. Gracias por estar, gracias por escuchar. Estáis en Vinilo FM. Que tengáis buen viernes y buen fin de semana.

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0: 11:46, llovió finalmente. Es cierto que también estaba previsto que cayera unas gotas a las 11 de la mañana, no ha sido así, y a partir de ahora el tiempo va a levantar. Así que es momento de compartir con vosotros la información de las playas, como siempre de la mano de Diputación Foral de Vizcaya. O como siempre decimos aquí en Vinilo FM, bienvenidos a la costa.
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0: El día viene marcado por esas temperaturas que subirán. Por ahora la media es de 21 grados y la temperatura del agua, más que agradable, 22 grados. Y para la bajamar no hemos tenido que esperar, porque ya sabéis que se ha producido a las 10 horas y 25 minutos. No tengo información de la pleamar, pero sí de esas banderas de las playas. Y también, no os olvidéis, lógicamente, también las playas en las que vamos a encontrarnos por las altas temperaturas con medusas. La playa de la Arena tiene bandera verde, la playa de las Arenas sigue con esa contaminación del agua, por lo tanto, hoy bandera amarilla, en Areaga bandera verde, pero hay medusas, en Arrigunaga bandera verde, en Azcorri bandera verde, y en la zona de la Rabasterra y de Sopela, tenemos en la primera bandera verde, en la segunda bandera amarilla, pero en las dos playas también precaución con las medusas. Bandera verde en las playas de Muriola, Plencia, Gorliz, Arminza, Baquio, Aritatsu y también en la playa de Laidatsu. En todas ellas, como os contamos, en todas tenemos bandera verde. Estamos con la única bandera roja, se mantiene respecto a los días anteriores, que es la playa de Toña. Y el resto del recorrido, día bonito, día apacible, día que vamos a disfrutar en la playa, porque todas tienen bandera verde. En la playa de San Antonio, la playa de Laida, de la Gaea, Oguella y Suncha, y también en la playa Carraspio. Fin de semana nos acompañamos, pero sabéis que toda la información lo tenéis a través de las redes sociales de la Cruz Roja en Bilbao, en Vizcaya, mejor dicho. Y estar atentos a los consejos de los socorristas, muy atentos. Cuidaros mucho y daros protección, sobre todo protección. Mínimo 50, chao.
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